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Hola, hola, Crayola. Buenas tardes, ¿cómo están? Muy feliz, muy contenta de estar con todos ustedes. Esperando que anden muy felices en esta tarde bonita de viernes. ¡Qué buen viernes! ¡Feliz inicio de fin de semana! Viernes 17 de julio. Cuénteme cómo se siente, cómo está. Saludos para usted donde quiera que se encuentre en este momento, desde el lugar más recóndito que nos está escuchando. Yo le invito a quedarse conmigo. Estas son las tardecitas en las que buenas son con Elena. Quédense conmigo en esta hora especial de puros grupos y exponentes gruperos. Y de 7 a 8 también con los que buenos recuerdos. ¡Que viva la vida, señoras y señores! ¡Qué buen calor el día de hoy! ¿Será que se avecina una lluvia? No he estado checando el pronóstico, aunque a veces como que anda bien confundido el pronóstico, ¿verdad? Pero, pues para por lo menos tener un acercamiento a lo que pueda pasar, se me afigura que en la noche pueda llover, porque qué humedad y qué calor. No. Hoy anduve en vueltas en el centro, casi me les desmayo. Oiga, qué bárbaro. Pero pues así es esto, ¿verdad? Es la temporada del calor. Oigan, hoy en esta tarde, en el escenario de la Qué Buena, presente el gran Bobby Pulido. También viene el Buki, Marco Antonio Solís, Chuy Vega también presente hoy, Los Acosta, Los Nuevos Cervantes, Grupo Libra, Dinámicos del Norte también, Los Terrícolas, Los Bríos, Invasores, Los Horóscopos de Durango y algo más. Ya escuchamos a Grupo Intocable, a Los Freddys. Y vamos a seguir con más. 687-87-195-93 es el teléfono en cabina y buzón de WhatsApp. Saludos a mis amigos del camión de la Ruta de la Brecha, el camión número 4, que ya se reportan a través de nuestro buzón de WhatsApp y me dicen qué buena tarde. Saludos también para Gilberto y toda la clica del taller de la Sabanilla, que también se reportan a través de nuestro qué buen WhatsApp y nos piden saludos y una rolita, se la mandamos en un rato más, claro que sí. Saludos a toda la gente que nos escucha por allá por la Sabanilla, Nos vamos en este momento a recordar esto que dice así. Uno de los rostros más atractivos del regional mexicano por allá en la década finales de los noventas es Bobby Pulido. Llegaste a mi vida. 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
9: 528.
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2: Hey, muchas, pero muchas felicidades a todos los que están cumpliendo años el día de hoy. Especialmente a una personita que me acaban de solicitar aquí a través de nuestro qué buen WhatsApp. Muchas felicidades. Un abrazo grande, grande para Alicia Cota Cota. Carmen Alicia Cota Cota, que está cumpliendo años el día de hoy. Los mejores deseos de parte de todos los que laboramos en la que buena, especialmente de su servidora Elena Jiménez, de toda su familia, de su hermana, nuestra amiga Alba Luz, que se reportó con nosotros a nuestro qué buen WhatsApp. Es una amigocha ella, que la conozco desde hace tiempo. Finísima persona, y todos ellos, pues ya sabemos, ¿no? Muy conocidos aquí en Guasave. Pues hay que apapachar mucho a Carmen Alicia, ahí se las encargo mucho, mucho. Mucho beso, papacho. Oye, ella es la reina, señoras y señores. Hoy, y todavía se vale en unos días más, Yo creo que el cumpleaños tiene un margen de festejo de unos días antes del cumpleaños y otros días después. ¿Cómo la ven? Así es que los mejores deseos, abrazo grande, grande a todos los que están festejando su cumpleaños el día de hoy o algo en especial. Oigan, me voy a ir una pausa, no se me mueva porque vamos a seguir con más música y tengo unas complacencias por ahí pendientes. Saludos a mi buen amigo Richard de Los Ángeles de Triunfo, que ahí nos mandó un audio a través de nuestro qué buen WhatsApp, ahorita lo vamos a escuchar. Saludos a nuestro amigo Alberto de Fraccionamiento Margarita, que también se reportó a nuestra línea telefónica, nos pide también un tema, y saludos también a mis amigos de el taller de la Sabanilla, que también tengo pendiente por ahí unos saludos y una canción. Pues nos vamos a la pausa, quédese ahí, no se me mueva. 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
22: 5:47.

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0: Hola, ¿qué tal? Muy buenas tardes. Gracias, gracias, muchas gracias por estar con nosotros la tarde de este viernes. Viernes que es ya 17 de julio de 2026 en la revuelta y media. Ya inicia el fin de semana de despedida de esta justa deportiva que a muchos nos ha tenido a la expectativa. Y bueno, mañana es el juego de Francia e Inglaterra por el tercer y cuarto lugar de este evento. Y bueno, el domingo se desarrollará la final entre Argentina y España, España y Argentina. Y bueno, ya mucha gente está pues preparándose para esas dos encuentros de fútbol, los últimos del Mundial. Hay también un espectáculo de medio tiempo, muy al estilo de los Super Bowl. Media hora, que bueno, los del fútbol están pues trinando porque bueno, en teoría esto podría tener algún efecto entre los jugadores, los técnicos tendrán que ver cómo le hacen, bueno, pero ya hay, eso se verá el domingo. También pues las condiciones en Nueva York por los incendios forestales en Canadá están afectando al grado de que las instituciones de seguridad y protección civil de los Estados Unidos estuvieron distribuyendo cubrebocas ahí en Nueva York. Y bueno, ahí está esta condición que vive esta cosa pues, que tanto ha despertado y que pues tendrá, eso sí, ya todo el estado está lleno, vendido, sobrevendido, la reventa está carísima y ya inclusive los mismos argentinos que se han movido a Nueva York, la principal dificultad que hoy encuentran es adquirir un boleto o encontrar un lugar donde hospedarse. Así yo lo saludo con gusto y lo saludo con gusto y saludo también con mucho gusto a mi compañera y a mi compañero de la mesa. Te saludo con gusto, mi estimada licenciada Amira Aguilar. Amira, qué gusto saludarte, buenas tardes.
1: Muy buenas tardes, Enrique, un gusto compartir este último día de la semana, viernes, contigo, con mi paisano y amigo el doctor Gilberto Plata, y pues te esperemos en Dios y el domingo gane España.
0: Pues ya lo veremos. Y bueno, te saludo también con muchísimo gusto, estimado doctor Gilberto Plata, querido amigo, buenas tardes.
2: Muy buenas tardes, Enrique, te saludo con el gusto de siempre este viernes pasado por agua. Igualmente saludo a mi estimada amiga, compañera, amiga, colega y paisana Amira Aguilar. Con Jorge Ramos Senior en los controles, estamos de gala recibiendo al patrón Jorge Ramos, con Jorge Ramos Junior en las redes sociales, saludándolos y las que hacen posible este enlace estatal en WhatsApp de Mochis Mazatlán. Pero sobre todo ustedes, nuestra amable audiencia que nos regala su atención como cada tarde. Y bueno, también aprovechando, nos saluda mucho Murilo mañana, que es su cumpleaños.
0: Sí,
2: mañana. Joven brillante y coincide en todos los calificativos. Bueno, uno puede pensar, tú como abuelo, pues cómo no ve a los hijos y a los nietos, claro, uno, claro. Bueno, cuando los tenga lo sabré. Pero no, yo que conozco a Murilo coincido en todos y cada uno de los calificativos y le mando un fuerte abrazo a él y obviamente a sus papás. Y también, pues hoy es cumpleaños de mi carnal, Gregorio García Vázquez, mejor conocido cada vez más bajo e infame mundo de la farándula política, como voy a 310. Le pido a Dios que sean muchísimos años más donde cuando lo presento de esa manera. Y pues bueno, que sigan llegando a bendición a su vida y le mando un fuerte abrazo a mi carnal. Muy buenas tardes, Sinaloa.
0: Así lo felicitamos en la mañana, mi querido Goyo. Goyo, pues otra vez te felicito. No sé cuántos años va a cumplir el Goyo.
2: Dice que 48. Yo tengo 52 y el Goyo se llama mucho más madre aquella, pero bueno, le creemos, ¿no?
0: Pues felicidades sean los que sean, querido Goyo, y bueno, agradecerle a nuestra gran amiga Yola que le ha sacado adelante muchas de las cosas que hace todos los días el Goyo, y que esta vida que lleva, la siga llevando, salió de un trance difícil de salud en estos últimos días, en los últimos 2 o 3 meses, y bueno, ahí anda dando guerra. Y te felicito, Goyo. Le mandé la felicitación de la mañana. A ver, te voy a pedir si tienes un celular actualizado de él, porque como que no se fue, no sé qué pasaría. El caso es que yo me metí al odontólogo desde las 9 y tardé mucho ahí, y ya hasta hace un rato me di cuenta que no se había ido. Pero bueno, de todas maneras, la felicitación ahí está, deseando que la esté pasando muy bien y que Dios le dé todos los bendiciones y muchos años más, por supuesto.
2: Es el sexto número que tengo de Goyo, los últimos 7 años, fíjate, lo paso porque sí, me lo acabaron de pasarse, ahora que iba a entrar a operación y eso, me actualizaron este nuevo número porque me pasaba lo mismo que a ti.
0: Sí,
2: y ya es el sexto número que tengo en 7 años.
0: Vaya, vaya que sí, es la edad de político también. Bueno, pues agradecerle por supuesto a Jorge Ramos Sr. El favor que nos hace en auxiliar aquí en lo que es la producción de radio, circunstancias distintas de nuestros alcances, tanto de él como de mí, nos llevaron a tomar esta decisión que Jorge la propuso y que yo le agradezco mucho. Y bueno, allá en el stream está nada más y nada menos el hombre que ya solucionó su condición de camiseta para el mundial. Ya después estaremos platicando de eso. Porque él está en dos sentimientos encontrados, entre España y Argentina. Yo, a diferencia de mi compañera, soy muy, ¿cómo le podré decir? Por el tema de la fiesta de los toros y la herencia de mi padre, yo no sé a quién iría mi papá ahorita, pero lo que sí sé es que yo tengo una herencia muy fuerte del tema de España y de la fiesta de los toros, principalmente. Pero yo aquí le voy a Argentina por Lionel Messi. La figura de este hombre del deporte, destacadísimo deportista. La discusión de si es el mejor o no, eso es un tema que desde mi punto de vista ahorita es secundario. Pero sí sería muy brillante que un jugador que fue tan cuestionado, ¿por qué no le daba a Argentina? El mundial pasado pues prácticamente fue el mundial de Messi, y este mundial va mucho para allá, y solo por eso me encantaría que fuera Argentina, entendiendo algo que es muy destacado y que hay que decirlo, y a mira en su profundo conocimiento del fútbol, que lo sabe, que España ha crecido en este periodo desde las Copas Europeas, ha fortalecido mucho a su selección, habrían tenido un vacío. Uno pensaría, no, pues España tener varios más. No, España solamente tiene un mundial y hace ya algunos años no ha vuelto a protagonizar. Ahora sí tiene un equipo muy sólido, pero sobre todo un equipo muy sólido dirigido por un técnico que ha visto crecer a todos estos jugadores que hoy son titulares y que conoce muy bien el fútbol de su país. Y bueno, también sería un premio a un sistema de fútbol que le apuesta a las escuelas, que le apuesta a las formaciones, que España es muy, muy importante en eso. Argentina también, nomás que Argentina hace jugadores para exportarlos, y eso no está mal, pero bueno, en un país con la precariedad de Argentina, pues esa es la historia. Pero bueno, será sin lugar a dudas muy interesante, estaremos muy expectantes de eso. Y bueno, habrá mucho, mucho que ver este fin de semana de fútbol. Y bueno, ya una vez que hemos saludado y que mandamos las felicitaciones tan sentidas de nuestro queridísimo Goyo García Vázquez, yo sé que Yola le tiene preparado ahí algo, aunque es muy, ¿cómo lo voy a decir? Muy margarito el Goyo, hay veces no se le halla, pero ya veremos pronto, en cuanto se pueda Goyo, no va a ser pronto. Irnos a desayunar, como es ya casi una costumbre, la señora Mari, tú y toda la banda, a algún lugar que tú escojas. Felicidades, querido Goyo, eres una persona muy, muy noble y una persona con mucha guerra todavía por estar jugando. Ya en los temas del día, decirle que hoy la Presidenta de la República, la doctora Claudia Sheinbaum, fue abordada por el tema de la aprehensión de Ernesto Rufo Apple. Hay una interpretación tímida, y ayer lo comentábamos, del presidente nacional del PAN, y igual de lo tímida, en lugar de ayudarlo, creo que lo perjudicó en relación a la captura de esta persona. En mucho de lo que se está empezando a soltar, que el licenciado Omar García Harfuch empezó a decir hoy en la conferencia mañanera del Pueblo de México, está muy ligado a que él en el ejercicio fiscal hacía importaciones de combustibles y enteraba una parte muy ínfima de lo que en realidad era lo que traía y obviamente de lo que vendía. Aparentemente, entre otros, a él lo agarraron. La fiscal, en una intervención de medios que dio ayer, más que de medios, de redes y de medios, que fue tomada obviamente por los medios, ella dice que era una acción legal donde había 400 y pico de órdenes de aprehensión que se estaban ya aplicando o que se aplicaron, y que en este paquete iban 25 más, de las cuales 4 se cumplieron, incluida la de Ernesto Rufo. También el licenciado Harbush habría explicado parte de lo que ellos les estaba tocando. Y en realidad, en este último paquete, fueron solamente 4, quedaron 21 sin aplicar, y ellos ofrecen que prontamente se estaría haciendo. La presidenta, y ahí es donde de pronto la burra tuerce el rabo, ella asegura que no es un asunto político, que no es un asunto, y ya aprendimos hace mucho tiempo, no solamente los de la transformación, sino los de otros partidos, que en esto de atrapar figuras de la política, y hay que decirlo,

0: todos la recordamos y todos la conocemos. Conocer tu punto de vista, doctor Gilberto Plata.
1: Primero que nada, es el gran problema que tenemos siempre con el tema de la justicia en México, y más en los últimos 8 años que se ha politizado todo. Sea del PAN, del nuevo partido, de Morena, etcétera, etcétera, por mí que los metan al bote a todos. O sea, creo que esto tenemos que verlo desde el punto de vista técnico, jurídico, más no desde el punto de vista político, porque parecía ser que desde que se dio a conocer la detención del primer gobernador de oposición que surge de una elección, el debate ha sido si por qué los de Morena no, y que, etcétera, etcétera, como si esto fuera un tema político. El problema del huachicol fiscal, así como la corrupción, así como la impunidad, no entiende de colores partidistas. Esta tendencia que hemos tenido acrecentada desde el gobierno federal, hay que reconocerlo, de los buenos contra los malos, los puros contra los impuros, etcétera, ha polarizado este país de tal suerte que parecía ser que los que están en un lado, a ultranza hay que creerles lo que son y hasta lo que no son. En este caso, para mí, lo he visto en los muchos años que llevo observando el tema de la vida pública, la corrupción no es representativa. Vaya, no hay un solo partido político que tenga la potestad única de la corrupción, y lo demás son salvos y santos. No, creo que es un reto para la Fiscalía General de la República, precisamente, que en un ambiente tan polarizado políticamente sostenga la acusación y que sobre todo sea fiable. Aquí el riesgo que veo yo es que es un paso muy, muy grande en el tema del huachicol fiscal. Podrá tener las implicaciones, los bemoles y hasta el sospechosismo, como diría Santiago Creel en su momento, sobre si hay una cuestión política o porque es el caso derivado de lo que está sucediendo en Baja California. No, no, no. A ver, aquí hay que combatir la corrupción, la impunidad y los delitos, más en un tema que ha lacerado tanto al país por la evasión que representa el llamado huachicol fiscal, que es la importación de productos que aparentemente son derivados del combustible, pero que no son combustibles, y que en realidad lo que se interna al país es combustible. Recordemos que esto viene a partir del decomiso de 350 carrotanques en Ramos Arizpe, donde había casi 15 millones de litros de combustible. Aquí el tema es que, según se ha conocido en estas horas, parece ser que Ernesto Rufo ya había comparecido como testigo ante la Fiscalía General de la República, deslindándose porque él es accionista de la empresa, y había que separar cuando una empresa presta el servicio de flete o cuando directamente lo interna. No conocemos los detalles del caso. Lo que sí es que, pues así como dijo la viejita, dijeron que a todas y a todas, esperemos que esto sea un combate real y no sea, porque ahí sí, si no se va parejo, si no se profundiza, si no se avanza en esto, pues ahí sí estaríamos viendo que de nueva cuenta se antojaría que las instituciones están siendo utilizadas como arma de destrucción política, o en este caso para enmascarar o crear cortinas de humo a problemas complejos que se tienen en un tratamiento netamente político. Entonces me parece una apuesta muy alta para la Fiscalía General de la República, primero que nada, que tiene que sostener. La Fiscalía General de la República, tú lo vas a conocer en la mañana, Enrique, hablaba de 25 órdenes de aprehensión, se ejecutaron 4. Yo no le veo la complejidad a esto, la verdad. Pero sí, independientemente del nombre de Ernesto Rufo Apple, y remitió el tema político por su trayectoria y por demás, pero también recordemos, esta persona tiene 40 años que ganó la gubernatura de Baja California. Incluso ya no forma parte del Partido Acción Nacional, pero es miembro del consejo político de este partido nuevo de Somos México. Entonces, es una persona que no se puede deslindar de una vida política, no se puede deslindar. Incluso creo que celebro también que por primera vez en muchísimo tiempo el PAN salió a dar la cara y no es deslindado. Se dice, oye, no, pues si es culpable, adelante. Si no, pues que es el uso de las instituciones no se preste a esto. Aquí el reto lo pone, y me parece también un paso arriesgado, porque los Farías Laguna, uno de ellos está preso. Ha declarado cosas en cartas que se han hecho públicas. El hermano está detenido en Argentina y no se ha avanzado en su extradición. Y ese pareciera ser que es un tema mucho más grande de huachicol fiscal. Y en este caso, pues de este caso nada más tenemos un detenido, Farías Laguna, y que fue el que, derivado de la denuncia que hizo un oficial, un alto oficial de la Marina, y que fue asesinado. Entonces, ¿dónde te quedas tú? Bueno, a uno ya lo tenías detenido, no has avanzado en la indagatoria de su red, o de todo lo que lo acusa.

0: excusas, que qué ha pasado con el avance del hermano que está detenido en Argentina. Y ahora surge este tema, qué bueno, pero vaya, tienen que ir por los dos, porque si no, esto de nueva cuenta va a dejar no un desgaste, porque esto ya no es desgaste. Esto ya es un uso faccioso de las instituciones y es muy preocupante si fuera el caso. Entonces, por mí, que metan a la cárcel a todos los que tengan que meter de este asunto, pero que no se olviden también de que hay otro anterior, que se antoja más grande e incluso que compromete más a las instituciones y por tanto ya ser de mayor preocupación para el gobierno y la fiscalía, porque no estamos hablando más que de otra cosa que la Secretaría de la Marina, recordemos, una de las instituciones más respetadas en México, pero también por gobiernos extranjeros, era la Marina. Y no sanear la imagen de la Marina, porque los sobrinos del almirante secretario de Marina del sexenio pasado están involucrados en esto, me parece una negligencia también de parte de nuestras autoridades. Entonces, que si van a entrarle, ahí es desparejo a todos y a todas, y más, ¿qué pasó con otro asunto? Que ya tienen más tiempo con él, que tendrían que tener mayor datos de investigación y que parece ser que ahí está como congelado. Entonces, eso es lo que despierta suspicacias y es lo que no debería de pasar ya.
1: Sí, ese es un tema que, y más ahora, con esa información que tú comentas, querido doctor, de que es parte de los que formaron este nuevo partido, pues ese nuevo partido, si bien nuestro paisano Guadalupe Acosta Naranjo es el que da la cara como dirigente, mucho de lo que pasa en ese partido está muy ligado a Claudio X González, y Claudio X González es el enemigo público número uno de Andrés Manuel López Obrador. Y de la doctora Claudia Sheinbaum, ¿por qué? Porque tiene posiciones muy distintas a los de la Cuarta Transformación. Entonces, desde esa visión, no es sano que estén pasando estas cosas y que la gran corrupción que se presume con ese tema, donde están ligados elementos de la Marina Armada de México, inclusive hay quien dice que no es posible. Y no es posible a partir de lo que dijo alguna vez Andrés Manuel López Obrador, que un presidente lo sabe todo, que el general secretario no hubiera estado involucrado, y es algo que no se ha dicho o no se quiere decir. Tu punto de vista, Mira Aguilar.
2: Pues Enrique, como lo decía el doctor Gilberto, creo que la ley aplica para todos al parejo, ¿no? No importa el partido político, ni el nombre, ni la denominación, ni nada. Creo que en este tema debería de ser el mismo piso para todos. Y el tema del huachicol fiscal es un tema que no es de ahorita, se viene arrastrando ya de un tiempo atrás. Se dejó un ratito en stand-by. Hoy en la mañana escuchamos a Harfuch que esta investigación tenía un año y que culmina en esta primera detención de Ernesto Rufo. Vemos a la presidenta cómo de cierta manera toca el tema más allá de lo judicial de manera política. Claro, es un tema que se genera en política, pues por haber sido miembro del Partido Acción Nacional, ¿no? Tan es así que vemos ahorita las redes que empiezan a surgir estas cartas de apoyo por parte de expanistas a favor de Ernesto Rufo, pidiendo justicia, claridad de las cosas y demás. Creo que el reto más grande para el gobierno de México va a ser esto, ¿no? La transparencia de la investigación y sobre todo que si se habla de otros actores que también están traficando con el huachicol y que hay testimoniales y demás, pues que también se hagan las detenciones necesarias y las investigaciones necesarias para que este tema avance. Creo que en términos de investigaciones en este país llevamos mucho retraso, como que nada es urgente, nada hay que resolver. Y vamos lento, ¿no? Sabemos el tema de los Farías. Antier se mencionaba que ya estaba citado el exsecretario de Marina, el almirante Ojeda, como testigo en el caso del huachicol, citado por parte de los abogados de su sobrino, que está detenido en México. El otro Farías está en Argentina, se dice que está él tratando de arreglar con Estados Unidos el hecho de volverse un testigo protegido y soltar la información con la que él cuenta, pero pues no se sabe realmente nada. Se especula mucho de esa detención, se dice que está en Argentina todavía, pero pues no hay las pruebas para asumir que realmente él sigue en Argentina, ni se sabe cómo está caminando esta parte del tema, ¿no? Entonces, la presidenta lo decía, vamos a llegar a los mejores resultados, sí, pero que haya este equilibrio, que haya este suelo parejo para todos los implicados, vengan de donde vengan. ¿Por qué? Porque sabemos que es un gran problema el huachicol fiscal, sabemos que son muchísimos millones de pesos que dejó de recibir Hacienda en México, que puede generar solución a muchos otros problemas que hay en este país. Y pues creo que está en las manos de la presidenta y del gobierno federal el culminar y hacer las cosas de la forma más transparente posible, pero pues es una característica que no tenemos en la actual administración, ¿no?
1: Es un tema delicado. Ciertamente el paquete de Rufo, las personas involucradas eran más fáciles de investigar por una simple y sencilla razón: no eran elementos de una institución federal. Y eso, en una investigación, no quiero ayudar a la Fiscalía General de la República, pero hace más fácil los procedimientos y los elementos para solicitar una orden de aprehensión y posteriormente aplicarla, como es el caso de Ernesto Rufo Apple. Desde esa condición, lo otro a lo mejor está mucho más enredado, pero no por enredado vamos a pensar que las cosas no se tienen que hacer. La realidad actual es el tema de que esta persona que está en Argentina está avanzando mucho en lo que sus abogados declaran de poder ser llevado a los Estados Unidos en calidad testigo colaborador o testigo protegido. La figura no se tiene muy definida y cada vez está más lejos de que esto llegue a nuestro país. ¿Por qué? Porque Argentina tiene una muy buena relación con los Estados Unidos, y en una de esas, en una carambola de tres bandas, México, si tuviera una buena relación, al menos para eso, con Estados Unidos, ok, agárralo usted y mándenlo para acá. Eso lo veo muy difícil, pero todo indica que en esta política de que todo el que pueda hablar mal del país, en este caso de México, Estados Unidos lo agarra, pues esta es una condición que será muy difícil en el momento que se consume, como ya es difícil otras tantas cosas. Hay que decir que lo de la responsable del gobierno de Baja California, cada día se enreda más la piola, y ella adelante hace unos días, no, pues van a seguir saliendo, y sí, salieron más audios, algunos videos, y la posición de la presidencia de la República sigue siendo muy limitada, sigue siendo muy, y pues tantito como para no espinarme, y no se dan cuenta que en este caso están muy empinados. Y lo peor del caso es que con lo que hay y lo que puede venir, yo no sé en qué momento van a hacer algo para que no sigan denostando a nuestro país, y que en aras, en algún argumento que suena ya bastante hueco de la defensa de la soberanía, estemos volteando para otra parte. El tema del Jando pues terminó por descalificar más a la autoridad que lo detuvo. Y estoy refiriendo a autoridades federales que lo pusieron a disposición de la fiscalía, que la fiscalía lo entrevistó, lo hizo declarar, y en ese paquete, a la hora que vieron, ¿por qué no lo mandamos? Lo está pidiendo allá los Estados Unidos, pues lo mandaron, tan, fin de la historia. ¿Y dónde quedó la soberanía? Que alguien me lo explique. Son las 6 de la tarde con 28 minutos, vamos a una pausa comercial y retornamos.
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4: La comunidad universitaria, a través del rector Jesús Madueña Molina, reconoce y felicita a la alumna Glenda Mairani Cota Flores, quien obtuvo el Premio Internacional al Mérito Médico Estudiantil, superando a más de 4,000 jóvenes a nivel mundial.
5: Tendrá como premio una visita a la Universidad de Harvard, algo verdaderamente maravilloso. 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
1: Ya regresamos, son las 6:33 p.m. y vamos a más aquí en la Revuelta y Media. Decirle a usted que en la, lo que tiene que ver con esta alerta sanitaria de una nueva condición de salud que en los Estados Unidos está ya generando, inclusive hay una información que una empresa muy grande de tacos, el Taco Bell, ha tenido en algunas partes del estado de Texas gente que ha estado pues contaminada por eso, porque es una, se llama ciclosporiasis, que se presenta principalmente en verduras y que aparentemente en esa producción de Taco Bell, que la gente salió enferma, son verduras de campos de producción de esa entidad de los Estados Unidos, y el procesamiento que hizo esta empresa, que no tuvo el cuidado de seguir las recomendaciones que ya se supone en Estados Unidos están pues muy vigentes. Hay una condición que es positiva en el gobierno del estado de Sinaloa, que además de que el secretario Huitlava González es un hombre muy proactivo, que no se espanta, por decir, en el caso del sarampión, a Sinaloa no le fue tan mal, porque el doctor Cuitláhuac se puso la del Puebla y el gobernador Rocha, hay que decirlo, inmediatamente invirtieron, compraron, hicieron y desarrollaron. En este caso, en el tema de prevención y promoción de la salud, Gerardo, el doctor Gerardo Kenny Insunza es también un joven médico, también bastante proactivo, y él está alertando con esta situación y las recomendaciones que se tengan que hacer. Tengo la impresión que al menos en Sinaloa se está tomando pasos adelante, que eso no necesariamente tiene que pasar en el país, porque es un asunto que es bastante bravo y que ya es una alerta mundial que esperemos que sigamos tomando en serio y que esto no nos traiga algún susto. Tu punto de vista, Mira Aguilar.
2: Pues, Enrique, estamos ante un tema de salud pública internacional, básicamente, porque aún no se sabe el origen del producto. Están en el tema de la investigación, pero, por ejemplo, estados de la República Mexicana como Guanajuato ahorita están en un tema preventivo, deteniendo los cultivos hasta tener este origen, para evitar como esta proliferación. También hay empresas que están empezando a hacer estudios, revisiones y demás a las lechugas, porque se habla de tres tipos de lechuga en las que puede estar surgiendo este parásito que genera esta enfermedad. Entonces, creo que aquí lo más importante va a ser al final de estas investigaciones las coordinaciones sanitarias entre Estados Unidos y México, ¿no? Porque al final del día, nosotros, México, la mayoría de la cosecha de la lechuga se manda hacia Estados Unidos, ¿no? Entonces, creo que así como se han coordinado sanitariamente para otras cosas, lo más pronto sería esto, y la parte preventiva, como lo mencionas tú, que el estado de Sinaloa ya lo está haciendo, hablando del tema de la higiene en la fruta y la verdura. Digo, aprendimos mucho durante el COVID. Yo me acuerdo que durante el COVID lavabas la verdura hasta 3-4 veces, desinfectabas y demás. Entonces creo que tenemos que seguir con esta cultura de dar el mejor trato de desinfección a las verduras para poder consumirlas, porque sabemos que hay verduras que desarrollan, hasta por el simple hecho una vez del corte, estar en el súper, desarrollan parásitos como la coliflor y el brócoli, que llevan un lavado mucho más extenso para poderse consumir. Y creo que este problema de salud pública internacional, no hay mejor método que la coordinación entre un país y otro en cuestiones sanitarias, que claro, esto va a hacer que las revisiones sanitarias hacia las cosechas aumenten y pues les pidan un poquito más a los productores en cuestiones sanitarias para la exportación, ¿no? Entonces, esperemos y sea de la mejor manera, porque la realidad es que en Estados Unidos ya se habla de alrededor de 1,600 personas infectadas de esta enfermedad. De hecho, anoche escuchaba a un comentarista de deportes que fue víctima de la enfermedad y explicaba lo que había vivido, y decía yo, ¿cómo aguantó? O sea, y aún así siguió trabajando. Entonces, hay que tener precauciones, tomarlo de la mejor manera, y ojalá el gobierno actúe mucho mejor que en otras crisis sanitarias.
1: Sin duda, ese es el gran problema. Yo digo lo de Sinaloa porque en muchos sentidos Sinaloa, la historia la cubre de buenos funcionarios y conscientes funcionarios en distintas etapas, y pero eso con la cuarta transformación ha sido precisamente la constante. Tu punto de vista, doctor Gilberto Plata.
0: Primero que nada, la coordinación es esencial, porque las enfermedades no entienden de barreras, de líneas fronterizas, ni mucho menos. Lo hemos visto en las alarmas surgidas desde la Organización Mundial de la Salud, de los múltiples brotes. Incluso recordemos las medidas sanitarias que se tuvieron que tomar antes de la inauguración de la Copa del Mundo por el brote epidemiológico que venía de África. Y hablando antes de la Copa del Mundo, dos cosas. La primera, yo sostengo que gana Argentina. La segunda, ¿quién creen que viene a la final? Claudia Sheinbaum. Acaba de confirmar la presidenta Sheinbaum de que recibió la invitación del presidente de los Estados Unidos, Donald Trump, y que también el primer ministro Kerry asistirán a la final, a presenciar la final en Nueva York de la Copa del Mundo. Entonces sí, Claudia Sheinbaum sí va a ir a un partido mundial. Qué bueno, la verdad, y lo digo con toda seriedad, porque este tipo de temas como el que estamos hablando, lo del gusano barrenador, los temas de ver qué podemos recuperar de la negociación del T-MEC, o sea, hay muchos temas en la agenda bilateral y trilateral también que es importante y no hay como el face to face, o sea, de estar ahí, por lo menos tener esos acercamientos, y más porque venimos, recordemos que México no asistió a la invitación a la cumbre, sí, convocada por el secretario Rubio, el de la Secretaría de Estado norteamericano. Entonces, después de tantas simulaciones, desaires o desencuentros en la relación, yo sí celebro y no voy a decir, ay, mira, fue a Nueva York y no pude ir a México, nada, ya tumbemos ese rollo. Ahorita lo que ocupamos es que se ponga a trabajar en el país. Yo, en este momento, por ejemplo, soy un firme convencido de que Dios nos libre de cualquier epidemia, porque el sistema mexicano está en la lona. Imagínense ustedes, estas medidas, como tú lo decías acertadamente, mira, vendrán del autocuidado, sí, del cuidado de los productores, pero de nuestras autoridades, por Dios, o sea, la verdad es que tantos organismos técnicos que había, que incluso en su momento ni sabíamos para qué servían. Y cuando menos pensamos, se quitaron porque se hizo muy fácil. Decía, vamos a quitar esto, otro. Y yo decía, bueno, pues es que ni sabemos qué hacen. Por eso regresó el gusano barrenador del ganado. Por eso esos programas de combate a la fruta de la mosca, por ejemplo, que se dejaron de hacer, el gusano barrenador del ganado. Las certificaciones para la trazabilidad, por ejemplo, lo que están viviendo en Escuinapa, de que no hubo, por la violencia no pudieron venir a certificar los procesos y no se puede exportar mango, el tema del aguacate y limón en Michoacán, o sea, de repente te das cuenta de que, caray, esos organismos técnicos tienen una relevancia mucho más allá que la presencia gubernamental, tienen una importancia estratégica, económica, pero esa no fue la visión que ha privilegiado o se ha privilegiado en los últimos 7 años, y aquí están las consecuencias. Entonces, urge que estos temas se compre la idea por parte del gobierno, la importancia, y dejen de verlo como un gasto fifí, inútil, de burocracia. Esto no es solamente de presencia gubernamental, esto es un tema estratégico. Estamos inundados de camarón ecuatoriano. Hoy, por ejemplo, decíamos en el tema anterior, el huachicol, a ver, la desarticulación que había del sistema de aduanas y creyendo que nada por darse a la marina ya estaba bien, aquí están las consecuencias. Así como entró el huachicol, ¿cómo no entra? ¿Con cuánta mercancía china no entra el camarón ecuatoriano? O sea, México está poroso totalmente porque no hay una visión de política pública. Y ojo con esto, las aduanas no es un tema policial de revisión, no, es un tema de estrategia económica. Entre más dejas entrar productos, más se devalúa el de tu mercado interno, el de tus productores. Pregúntenle a los zapateros de Guanajuato, por ejemplo, cómo les pegó ahora el tema de la indiscriminada importación de zapato chino. O sea, estos temas son los que tendrían que retomar el gobierno. Y a lo mejor, a lo mejor no va a pasar de una alerta sanitaria. Pero día con día el mundo está generando alertas que no solamente son temas de salud, sino de estrategia económica. Hoy en día la ganadería estamos a un paso de que ya deje de ser un factor económico por el tema del gusano barrenador. Pero a raíz de que se dio un tratado libre de comercio con los países centroamericanos para importar carne y ganado, sin los controles sanitarios, sin las medidas, sin laboratorios, etcétera. Entonces, urge que haya un cambio, no solamente de presencia institucional, sino de visión económica y de Estado, que eso es lo que ha brillado por su ausencia. Y qué bueno que estén tomando esas medidas.
1: Es una realidad que penosamente sucede, pero que es, si el Estado mexicano y las áreas encargadas de esas cosas no están en la jugada, estamos muy, pero muy perdidos. El proceso de Morena, que este fin de semana va por su cuarta semana, ha tenido una serie de condiciones que se están presentando. Uno de ellos, los aprontamientos a través de sus voceros oficiales de los que serán la depuración de los 6. Eso obligó a que la propia responsable de los procesos de las 17 entidades, Citlali Hernández, desmintiera cualquier tipo de especulación o de fecha para sacar los 6 en las 17 entidades y en particular en el estado de Sinaloa. Otra de las cosas que surgió ayer es que otros de esos voceros oficiales baja del proceso a la doctora Lucila Ayala. El que se le ocurrió esta estupidez no sabe la bronca en que se metió. Porque si hay una persona que tiene capacidades y buena interlocución, se llama Lucila Ayala de Morchi. Entonces, la doctora Lucila hoy sale a dar una declaración con relación a que ella se puso en contacto con la persona que le tomó el registro, me refiero a Citlali Hernández, para pues interactuar y decirle, oye, pues está especulando, pero por voceros oficiales o del oficialismo, donde dicen que me bajaron porque yo no cumplí los requisitos de la convocatoria. Y ella dice que lo que le informaron, y le creo, porque si hay algo que tiene como virtud, entre otras tantas cosas, la licenciada, la doctora hoy, es pues veracidad en lo que dice. Y que le dijeron, no, eso es falso, de toda falsedad, no se ha hecho nada, hasta este momento no se ha hecho nada, y tan tan. Otro de los que también hace comentarios es el diputado Rodolfo Valenzuela, que en entrevista que le hacen, en conferencia de prensa que dio, él dice que, bueno, para los días que van, pues él está moviéndose y empieza a tener posicionamientos distintos en las encuestas. Y él dice que es muy importante que se tome medidas para no saturar a las personas con encuestas. Esto es muy común y es una mala práctica que hacen los que aspiran y que ya son viejos lobos de mar. O simple y sencillamente desde el poder tienen esa práctica y desde el poder quieren orientar a sus chiquillos, principalmente son chiquillos, y le meten mucho ruido. Y Rodolfo dice, pues vamos serenándonos y vamos tomando estas cosas con seriedad. Para mí el gran problema de esto está enfocado a que esto no tiene seriedad, porque desde la centralidad del país, sin tener una sola referencia, teniendo un dirigente estatal que pues está más perdido que un jocoque en pleno verano, tienen poco retroalimentación de lo que pasa en Sinaloa como en lo que pasa en los otros 16 estados. Desde esa perspectiva, si nos vamos a la libre, que mucho es lo que está pasando en Sinaloa, y no tengo pruebas, pero tampoco tengo dudas que en los otros 16 estados está pasando la misma, suceden estas cosas. No es que hay, es que porque es Morena quieren criticarlos de todo. No. El PRI en su historia ha tenido delegados. Hoy tiene un delegado. Nadie lo conoce, ¿no? No es así como la gran figura, pero tiene delegado. El PAN tiene un sistema diferente y hay veces tienen mucha presencia y a veces no. A como esté el presupuesto, yo concluyo eso. Pero lo que sí es una realidad es que Morena tiene un dirigente que no es dirigente, no tiene el tamaño para el reto que tiene hoy Sinaloa, porque Sinaloa, a diferencia de los otros 16 estados, tiene una condición, excepción, no tiene gobernador, su gobernador está en un proceso de acusaciones desde los Estados Unidos, y eso aquí y en China genera una gran inestabilidad. Y que todos los que tienen tres dedos de frente o que son muy prepotentes quieran hacer lo que les da la gana en algo que no es su responsabilidad, y son tan cínicos que hacen delitos electorales a ultranza. En esta condición, conocer tu punto de vista, doctor Gilberto Tlaque.
0: Fíjense que en la cultura japonesa, los samuráis que habían perdido a su señor feudal llamaban Ronin. Se antoja que hoy los 13 de Morena son Ronin, porque parecía ser que, merced de la situación que se ha dado y que sigue envolviendo al gobernador constitucionalmente electo en Sinaloa, Rubén Rocha Moya, que está en licencia, pues lo que hemos venido observando, el vacío de autoridad o de gobernabilidad que se siente en el Palacio de Gobierno, pues también trasciende en lo político, y parecía ser que hay 13 Ronin en Morena, porque yo lo advertí la semana pasada. Vale más, ojalá ya la semana que entra anuncien la lista de 6, porque se van a ir agarrando a sillazos, la verdad. O sea, el tema es que las acusaciones, las patadas por abajo de la mesa, los señalamientos, incluso cae en esto, se soltó el rumor de que habían ya desacreditado o inhabilitado la presencia de tales y cuales. Y recordemos, y hay una cosa, Enrique, tú estás mucho más enterado que yo en esto, ¿Cuántos son por fin? Porque acuérdate que se hablaba que eran 16, 17 registros.
1: Bueno, son 13 los que 13, fueron, ¿no?, a Ciudad de México. Y hay 3 más que fueron en línea. Esa fue la información que dio Citlali Hernández.
0: Pero hasta la fecha no sabemos los nombres.
1: Dijo que los iban a dar, pero dijo muchas cosas y es hora que no, no
0: hace a nada. Eso me refiero, pues. O sea, ni siquiera ellos saben cuánta gente está participando o si pasó o no la evaluación. Entonces, digo, si esto hacen ahorita que es en algo interno de consumo, pues prácticamente procesable, es hora que ya tienen más de un mes, ¿no?
1: Sí.
0: Y que no se sabe exactamente quiénes se registraron. O sea, a ese punto está. Pero mientras, pues los señalamientos, las expresiones, están a todo lo que da, la guerra de encuestas, qué bárbaro. Encuestas de todo tipo. Y lo que se ve es que, lo digo, prácticamente es difícil que Citlali Hernández, con la responsabilidad que tiene, pues esté con presencia en el estado. No hay un delegado para el proceso. La dirigencia estatal pues no parece la de un partido oficial, la verdad, porque hay total vacío de autoridad y de decisión, incluso de presencia. Entonces esto anda suelto. Me llama la atención algo a mí poderosamente, y creo yo que tiene que ver con el rumor que se soltó. Si bien es cierto, la convocatoria de Morena decía que tenían que pedir licencia y no estar ocupando un cargo público, la magistrada de Sala Superior del Tribunal de Justicia Administrativa de Estado de Sinaloa, la doctora Lucila Ayala de Moreschi, no se separó del cargo ni pidió licencia. Y ella lo argumentaba y decía, no, es que la Constitución está por encima. Bueno, sí, pero hay una convocatoria interna a la que se sujetaron. Ese fue parte del argumento que dijeron, no, es que ella está fuera porque ella no pidió licencia, pero no hay un posicionamiento oficial. Así como no hay un posicionamiento con respecto a las actividades que les piden que realicen. Porque dicen, no, es que les pidieron que realizaran 20 asambleas informativas, pero también puede ser visita casa por casa. La verdad es de que hay un documento, que es la convocatoria, hay formas instrumentales dispuestas en ella, pero se están llevando a cabo con una total subjetividad. Al punto de que, en el caso de Sinaloa, por el vacío de presencia política o de conducción política, yo espero que, si no se quiere desbordar esto en otras manifestaciones más fuertes y abiertas, tendrían que decantar ya la lista muy pronto, porque si no, con esos vacíos que se advierten en la dirigencia estatal, en la comisión, porque no es la dirigencia nacional, sino una comisión especial, que es la que preside Citlali Hernández, y la ausencia de liderazgo que se reconoce en lo local, pues sería muy difícil que esto, al alargarse en el tiempo, no generara cuestiones que harían mucho más de qué hablar, aun y cuando vemos que, pues día con día surgen situaciones, encuestas, expresiones y demás, y ahora todos pues buscan ocupar un lugar que, francamente, ninguno de los tres se tiene.
1: Efectivamente. Tu punto de vista, mira, Aguilar.
2: Pues pareciera ser que la encuesta al día de hoy ha dejado de ser una herramienta para convertirse en un resultado de presión política, ¿no? Creo que a raíz de la inscripción de estos 13, las encuestas se han vuelto este pleito en redes de quién está arriba, quién está abajo y demás, y lo que no se dan cuenta es el desgaste que le generan a la marca y a la percepción de la gente. O sea, a este grado escuchas a la gente que te dice, ay, hoy salió una encuesta donde fulano estaba arriba y a las 2 horas salió otra donde el que estaba arriba estaba a la mitad, y hay una serie de confusión. Entonces, este adelanto, lejos de hacernos creer que es un proceso transparente, parejo para todos y demás, pareciera ser que no hay un orden, que no hay un liderazgo por parte del Partido Nacional que jale orejas y que diga, oigan, bájenle un poquito a su pleito, porque ya todos están y salen a hacer alarde todos los días de diferentes temas, desde las encuestas, desde las 1500 llamadas telefónicas que recibe uno para preguntarte por quién vas a votar, y que si sí, que si no, que si... Y es exageradas las veces que marcan para hacer este tipo de preguntas, ¿no? Y ya la gente empieza a quejarse y a decir, ya no me marquen, ¿a dónde tengo que ir para que dejen de marcarme? Para que dejen de molestarme. Entonces, este tema se vuelve cada día más complicado, porque sabemos que son 13 peleando para quedar 6, y de estos 6 al final quedaría uno. Hoy vemos a la licenciada Lucila Ayala de Moresky defendiendo su registro, pero también diciendo que ella va a buscar quiénes son los actores que generan este tipo de comentarios sin tener la información verídica en mano, ¿no? Entonces, ya lo decías tú, Enrique, el tema es que todavía no es el momento, que todavía nos falta tiempo, que hay que esperar, que hay que ver cómo se va a mover la ruleta política en el estado de Sinaloa. Que hay muchos en el tintero, sí, pero también hay un gran vacío de información por parte del partido Morena. Se apostaba mucho a Citlali Hernández y su dirección en la parte territorial, y pareciera ser que está dejando mucho que desear por estos vacíos tan grandes de información que hay con respecto al proceso electoral para llegar a esta encuesta, ¿no?
1: Sí, pero no solamente, ¿cómo le puedo decir? El término de Morena antes de la llegada de Citlali Hernández era demasiados intereses, demasiadas gobernadores que querían dejar heredera o heredero, y demasiado lío por lo que muchos están de los 17 estados que tienen procesos electorales de relevo de gobernador. Hay muchos que están involucrados en lo que se presume que tiene a los Estados Unidos en contra de gobernadores y políticos mexicanos. Eso ha desatado muchas cosas, y una de las razones por las que pusieron a Citlali es por sus capacidades y por su cercanía con la presidenta. Pero como que no ha medido la presidenta, y bueno, a lo mejor Citlali no le ha podido explicar, porque no tiene por qué. Yo no coincidiría en esto que dicen. Mira, yo creo que sí tiene por qué, porque el horno no está para bollos. Y en alguno los detendría que por qué es aquí, en Sinaloa. Porque es claro que es cosa nada más de ver quiénes de los tres se registraron, más los otros tres que no sabemos quiénes son, pero seguramente van a traer la marca de la casa. Entonces, en esa condición, hoy es un sálvese quien pueda, ¿no? Y no puede un partido ser tan irresponsable, porque ¿qué puede pasar en octubre? Si en octubre ya tienen un coordinador o coordinadora de la Cuarta Transformación, producto de lo que está haciéndose desde el poder con licencia, pues así les va a ir, ¿no? Porque yo no doy más de octubre para que ahora sí digan los norteamericanos vecinos del norte, ¡ah, no! ¡Ahí vamos! Lo hicieron en Venezuela, que el señor tenía una guardia tremenda, y que para lo que sirvió, yo siempre dije hace muchos años que con un grupo de SEALs de reacción agarraban al señor Maduro. Le salió barato, ¿no? Porque a Osama Bin Laden así iban por él, se defendió y lo mataron. Entonces, haya sido como haya sido, cuando el haya sido como haya sido se le impone al gobierno de los Estados Unidos, ahí sí, como dicen en el Big Brother, las reglas cambian. Y creo que en este jueguito de que la soberanía y es muy guapa ella, pero le tiene miedo a los narcotraficantes, habrá algunos. Yo le adelanto dos episodios más de que vieran qué guapa es, la vi en el mundial y ella le aplaudía a España a pesar de que querían que se arrepintieran. Pero como, pues, ¿a quién no le va a aplaudir a Milei, no? O sea, tan. Entonces, ese va a ser uno. Y el otro va a ser algo. No, pues el T-MEC no puede ser porque ellos están así asado y que guapa ya, y es muy guapa y bailarina de ballet y reájale. La tercera va a ser la vencida. Y esto va a ser a más tardar mediados de octubre. Y me estoy yendo lejos. Entre lo que dicen, entre que los agarran, entre lo que hacen, yo creo que entre el primero y el 10 de octubre va a haber bastante ruido en estos temas. Mi estimada Mira, muchas gracias, muy buenas tardes.
2: Muy buenas tardes, Enrique, muy buen fin de semana.
1: Y que viva la fuerza española.
2: Felicidades a Murilo. Gracias. Es que yo tengo muchos amigos españoles, entonces parte de mi corazón está en España. Ay, por eso hay que apoyar a España, no, claro. Bueno.
1: Mi querido, entonces tú no estás a favor de que nos pidan perdón, pero bueno, eso es tema de otra vez. Mi querido doctor, muchas gracias, muy buenas tardes.
0: Muy buenas tardes, Enrique, muy buenas tardes, Samira, muy buenas tardes, Sinaloa, y yo sostengo que va a ganar Argentina. El lunes comentaremos.
1: Ya lo verán. Yo quisiera que ganara Argentina. En el fútbol de pronto uno puede andar en el mundo de los pronósticos porque es algo bien complicado. Son dos muy buenas selecciones que han mostrado tener mucho amor a la camiseta y eso también hace mucha diferencia. Y creo que si ese fuera la definición, sería un empate.
2: El lunes no. Con castañolas, bueno.
1: Oye, perfecto. No. Que gane España. Gracias, que tenga usted un excelente fin de semana. Por supuesto, gracias a Jorge Ramos Castelo en la operación del streaming y agradecerle muchísimo a nuestro estimado amigo y gerente de operaciones de GPM, Jorge Ramos Sr., por nuestra ayuda y nuestra operación que tuvo hoy. Buenas tardes, feliz fin de semana.

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4: La temperatura
5: 32 grados.

7:26, aquí sigo con ustedes, es la 88.9, la que buena de Guasave, son los que buenos recuerdos. En este momento usted y yo somos viajeros en el tiempo, recordando esta maravillosa música del ayer. Son los que buenos recuerdos. Teléfono en cabina y buzón de WhatsApp 687-87-195-93. ¿Cómo? ¿Cómo se la está pasando en esta tarde noche? Oiga, y que nos llovió, qué emoción. No, ya la verdad, qué gusto, se los dije hace rato, tiene que llover porque con ese calor tan tremendo que vivimos hoy, tiene que llover, qué bueno que nos llovió, qué emoción, me encanta, me fascina que llueva. Dígame usted cómo le está yendo, no se le ha ido la luz, qué anda haciendo, ya prendió la veladora, aquí no se ha ido la luz, ¿eh? Cuénteme usted cómo le está yendo, disfrutó esta lluvia, dónde le tocó, dónde estaba. Pues yo aquí en la radio, evidentemente, nomás viendo aquí por los cristales esta hermosa lluvia. 7:27 y nos vamos a recordar este éxito de una grande sinaloense de Guamúchile. Viene Ana Gabriel y esto se titula ¿Quién como tú son los que buenos recuerdos? Aquí suena la que buena.

0: buena.
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16: La temperatura.

0: 7:49.
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7 minutos ya para las 8 de la noche. Acabamos de escuchar a Gloria Trevi con este gran tema, Me Siento Tan Sola. Y antes escuchamos a la gran Lupita D'Alessio con ese súper temazo, Ni Guerra Ni Paz. Qué pasión, qué fuerza, qué energía, qué canción, ¿no? Qué voz, qué talento, en fin, qué interpretación. Pero nos vamos con este tema que me parece súper ad hoc y perfecto para este día de lluvia, para un momento de camino en carretera o de estar manejando. Me parece una excelente elección. Y esta canción la vamos a enviar para complacer a nuestros amigos del camión de la Ruta de la Brecha. Les vamos a mandar esta rolita que, por cierto, me encanta. Se me hace como que te invita como a relajarte, a ir a gusto, a conectar, a ir como más como meditando, ¿no?, sobre la vida. Así es que la vamos a mandar completita, claro que sí, para mis amigos, para que la disfruten. No sé si anden trabajando ahorita a esta hora, yo creo que ya es muy tarde, no lo sé, pero donde quiera que se encuentren, un saludo muy especial. Es Roberto Carlos, es camionero, aquí suena La Qué Buena.

4 minutos después de las 8 de la noche. Escuchamos este tema recordando al gran, los éxitos del gran Napoleón. Eso que se llama Pajarillo, canción que se fue hasta Chiapas para complacer a mi buen amigo Reyes Galaviz. Oigan, me les voy. Saludos a mi amiga Carlita Evans, que anda muy emocionada porque nos llovió, señoras y señores. Dice que no se le fue la luz. Pues como que hoy no hubo apagones o no hubo tantos apagones, porque aquí también se hubiera notado. Siempre que normalmente la gente está teniendo apagones, aquí sucede. Solamente que afortunadamente pues rápido regresa, porque si no, imagínense, nos quedábamos sin radio. ¿Y luego qué pasa? Oigan, ya me voy, es viernes, a disfrutar este inicio de fin de semana. Hay que hacer un plan tranqui, porque con esta lluviecita pues no hay que andar mucho la manejada, pienso yo. O no sé, sinceramente también como que se crea un ambiente perfecto para hacer un plan especial. Y si no, pues todavía tiene pues el fin de semana completo, el sabadito o también el domingo, ¿por qué no, verdad? Hay que hacer algo que alegre nuestra alma y nuestro corazón. Yo soy Elena Jiménez, estos fueron los que buenos recuerdos. Buenas noches, hasta luego. 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

0: 8:36.
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0: 8:45.
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2: La temperatura.
1: 30 grados.
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0: 96.
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0: 9:23. 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
16: La temperatura.
0: 31 grados. 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

0: 9:34.
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0: 9:43. 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
10: La temperatura.
0: 30 grados. 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

0: 10-2.
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4: La temperatura
5: 30 grados.
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0: 10:33.
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28: La temperatura
27: 29 grados.

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8: La temperatura.
9: 20.

0: 11:31.
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0: 11:41.
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1: La temperatura.
2: 28 grados. 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
4: La temperatura
0: 28 grados.

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1: La temperatura
0: 28 grados.

0: La 1-3.
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0: 16.
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2: La temperatura.
1: 28 grados.

0: 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La 1:32.
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0: allá las repiten.
1: 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La 1:49. 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
4: La temperatura
1: 28 grados.
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0: 215.
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2: La temperatura.
1: 28 grados.

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1: 233.
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0: 251.
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5: La temperatura
0: 28 grados.

0: 333.
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1: 3:36.
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0: son las 3:50. 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
3: 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La temperatura.
0: 27 grados.

0: 3-4-1.
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0: 418.
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2: La temperatura
0: 27 grados.

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0: suena. 447. 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
3: La temperatura
0: 27 grados. 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

0: 52.
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1: La temperatura.
0: 27 grados. 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

0: 30.
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0: 94.
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3: La temperatura
0: 28 grados.
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15: La temperatura
0: 28 grados. ¡Qué buen fin de semana!

0: 5622.
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2: La temperatura
0: 29 grados.
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0: 25.
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0: 7:56.
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9: Las 8:12.
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0: llegamos sábado por la mañana.
1: Sábado de pachanga o sábado de limpiar la gotera que te cayó en tu techo, mijo. Porque ya anoche.
2: Qué bárbaro.
1: Qué barbaridad. No, pero no, bueno, no. Mira, primero buenos días, qué bueniano, ¿cómo está? ¿Cómo te amaneció?
0: Puras quejas.
1: Ya anda chambeando, ¿no? Lo de ayer fue maratónico. Realmente ya ni me voy a quejar. Fue de mucha risa. Yo creo que sí necesitaba ver una lluvia así. Sí necesitaba que me agarrara el agua así. La verdad sí lo deseaba mucho. Y yo siento que hoy amaneció fresco. Yo sentí eso.
0: Sí, sí, sí, no está haciendo tanto calor, la verdad. La
1: yo
0: verdad
1: sentí
0: que sí,
1: eso.
0: No está haciendo tanto calor. Y por primera vez sentí frillito en la mañana.
1: Sí, sí. Ahorita que salí en la mañana, sentí fresco y dije yo, hola. Pues como que esa lluviecita sí nos ayudó.
0: Ajá,
1: ¿eh?
0: No nos vayamos a torcer, fíjate, de
1: chueco, vamos a quedar al
0: de
1: rato,
0: tanto
1: ¿verdad?
0: Cambio de clima, sí, por supuesto, Carlita Berrillesa. Pero buenos días para ti, buenos días para todos que ya nos están escuchando a través del 88.9. Bienvenidos un sábado más desde bien temprano. Fíjate, apenas son ya las 8 de la mañana con 29 minutos y la Carlita casi se traga el micrófono del bostezo que está pegando.
1: Mijo, me quiero comer hasta el tuyo del hambre que traigo.
0: Pues ahorita vamos a ver qué desayunamos, por supuesto, a través del 88.9. Puede escribirnos, pedir canciones, felicitaciones, lo que quiera, ya lo sabe. Que aquí le vamos a complacer. A través del 88.9, el teléfono en cabina disponible. 687-871-9593, qué buen WhatsApp. Línea telefónica activa, se reportó ya Moisés Rivera desde bien temprano.
1: ¿A poco? ¿Qué dice?
0: Desde las 7 de la mañana con 30 minutos. Dice, si sientes mariposas en el estómago, se te aflojan las piernas, sientes que todo te da vueltas y el corazón te late, pues déjame decirte que no estás enamorado. Tienes triglicéridos y tienes colesterol.
1: Ah, bueno. ¿Por qué no me había dicho antes? Yo pensando que estoy enamorada y nada, que como bien mal.
0: Fíjate, cuando me daban esos síntomas, yo suspiraba.
1: ¡Ayale!
0: Y nada, que tengo que ir al doctor.
1: Tenemos que ir a sacar cita, mijo, qué bárbaro. Pues ahí está el saludote para Moisés Rivera, totalmente en vivo y en directo a través de la Qué Buena WhatsApp 88.9. Fíjate, Rafita, ajá, que hoy andamos pues con toda la

0: Ya de encima, ¿no? Porque hoy es sábado de fiesta, hoy es sábado de pachanga, hoy es sábado de qué le hace.
1: Así de qué le hace y que sufra la familia. Se reportó Juan Ramón. Carla, ¿sabes desde qué horas?
0: Desde
1: las 5 de la mañana.
0: ¡Hambre!
1: Con 34 minutos. Dice, bendecido y agradecido sábado, que sea súper excelentísimo. Dice Juan Ramón, el que madruga Dios le ayuda, fíjate. Y como a mí, ¿a qué hora me va a ayudar? Porque ya es tarde, yo madrugué.
0: Ay, yo, mijo, es que madrugamos toda la semana y pues a ver a qué hora. Yo
1: ya
0: ocupo
1: es
0: fechas.
1: Tarde, ocupo que me ayude ya, porque ya son las 8:30 y no he visto yo nada que me llegue.
0: ¿Cómo que madrugar a las 8:30, mijo? Qué
1: Oye,
0: bárbaro.
1: Buenos días, chicuelitos. Saludos y bendiciones. Dice la Carlita Evans, que ya se reportó también, que mira, pura fiesta, pura pachanga. Oye, la Areli nos mandó un audio, ¿qué te parece?
0: ¿Qué sí. dice?
1: Pues si lo escuchamos, ¿no? A través
0: pues hay
1: de
0: que escucharla adelante.
1: Espérame, se me trabó la computadora. Mira, ni el sábado quiere trabajar la computadora, a ver.
2: Qué mal. Hola, hola, mis hermosos, ¿cómo están? ¿Cómo les amaneció? Muy bonito día, pues ya sabadito, lindo fin de semana. Aquí escuchándolos con toda la actitud, haciendo mi desayunito, un rico bistec, plebes de hígado con su tamalito de elote, frijolitos puercos y pues su cafecito, plebes. Ya escuchándolos, ahí pónganme mi canción, hombre, qué bárbaro con ustedes, hermosos. Ya saben que los quiero mucho, ahí manden mis saluditos a todos mis quehuenianos y siempre los quiero ver triunfar. Y recuerden que aquí suena la quehuena.
0: ¡Ayale!
1: Es que tú no le pones la canción. Ayer pidió la de cuando no estás conmigo.
0: Y sí la puse. Claro que la puse el día de ayer.
1: Y yo dije, no la voy a poner. Voy a dejar a ver si la Carla quiere.
0: Yo la puse.
1: A nuestra Areli. Y no,
0: mira,
1: no puse,
0: yo Areli. Pongo todas las canciones. Nada más que cuando ya me hablan en las consagradas y me piden rolas así de que el regional mexicano. Ahí sí, no les pongo las canciones porque me regañan. Oiga, me regañan. Me pegan una regañada. Tenga piedad de mí. Todavía que me pagan 1,500 y que me regañen. No, señor. Écheme la mano, por favor. Qué bárbaro, pero fíjate que hoy en este sábado, Rafa, yo traigo unas ganas locas, pero locas, de aventarme un maratón así de películas, así, como de echarme las temporadas así de una serie o algo así, estar encerrada en mi cuarto, así tapada. ¿Qué le hace con una sabrita sufriendo hambre, comiendo sabritas, tomando café, coca y todo lo que se me vaya a atravesar, pero viendo la tele así, se me antojó. Oye, ¿y la gente que hoy se va a enfiestar, se van a ir para la playa?
1: Sí, fíjate que yo tenía plan de ir a la playa a mediodía, pero me acordé que va a haber fiesta y dije, yo no me paro por allá. No quiero ir por allá.
0: No, mijo, se pone demasiado lleno.
1: Con todo respeto, ¿verdad? No, yo, si usted tenía plan familiar, plan de día, plan a gusto, yo apenas ir a comer y regresarse, porque hoy es WhatsApp en la playa, y bueno, pues va a haber mucha aglomeración de gente, y si se viene tarde va a tardar mucho en salir y mucho borracho por el camino, así que mejor quédese en casa,
0: aparte acuérdese que andaba alerta de un tsunami cerca de un estado de la República y no vaya a ser, va a haber mar de fondo y pues cuídese mejor, oiga, mejor cuídese.
1: Que me enamoré.
0: Si usted nada más pensaba ir a bañarse en la playa, no lo haga. Báñese en su regalo.
1: Ay, ay, ay, ay.
0: Porque la gente no trae ganas como de escuchar que les cantamos a plena mañana.
1: Me encanta cantar, la vida es una. Vive la vida, no dejes que la vida te viva. Mira, fíjese, estamos mirando este video de la grabación de la canción del Remy Valenzuela y precisamente grabado en Playa Las Glorias, Guasave. ¿Cómo te quedó el ojo, Carlita Berrillesa? Puro talento de Guasave, pero vamos a complacer a nuestra amiga Areli con este tema de su majestad La Brisa y Tony Aguirre, que se llama nada más y nada menos que Cuando No Estás Conmigo. Las horas son más largas, Carlita. Y esa, a mí me pasa al revés contigo.
0: ¡Ayale!
1: Cuando tú estás conmigo se me hace eterno. Pero ya son las 8:34. No le cambie, que suena.
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23: 8:45.
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0: Algo de la hamaca.
1: Ay, nomás. Fíjate que sí se me antojaría caerme de la hamaca, pero así, mira, en que esté llovidito, así, bien a gusto.
0: En la arena, pero no arena, no arena café, arena blanca.
1: No, no arena de colado, de arena Cancún. De arena así como de arena de playita. Y si se puede de otras partes, pues mejor, ¿no? Pero bueno, así hoy en este día, Rafita, ¿tú crees que Diosito haga que le llueva? Allá.
0: No, ojalá y no, mija, ojalá y no. Pues la fiesta es muy bonita, hay que portarse bien, hay que, o que llueva, pero para allá no. Para que la gente vaya y disfrute, la gente que
1: pues
0: baile.
1: Pero que tampoco me lleva todo. A mí, mi color de tercermundista.
0: Porque
1: que
0: se va la luz, pues que llueva para que no se vaya la luz, pero que no llueva ahí en WhatsApp en la playa.
1: Pues
0: dice,
1: no, ¿verdad?
0: Oye, el Moisés Rivera dice, cáiganle acá en las glorias al WhatsApp en la playa. Uy, te estoy diciendo.
1: Ángale.
0: Dice, ahorita ya voy a ir a comprar cerveza antes de que me gaste el dinero en tonterías, dice.
1: ¡Áyale!
0: Fíjate. Antes de que algo malo vaya a pasar, fíjate el pendiente que tiene la Carlita, pidió el ramito de violeta, ya le complacimos. Guadalupe Bojorquez dice, buenos días y pisteables días.

0: caguamero y el cuerpo lo sabe. Saludos y bendiciones. Por supuesto que el cuerpo lo sabe, ya lo siente. Mira, la garganta ya le gorgorea aquí. Pero bueno, también dice hola, buenos días, Carlita, qué belleza. El compa Will, el sabritero, aquí el compa Will reportándose aquí desde el Sabrimóvil. Andamos trabajando, repartiendo sonrisas aquí en la ciudad más chula del estado de Sinaloa, Guasave. Aquí con las mujeres más hermosas, en especial a mi esposa Karen Torres Leiva, y para toda mi familia, mis hijos Melissa, Paula, Marlet, Montserrat y Dylan. Qué poquitos hijos tiene, mira.
1: Imagínate, como tiene cuatro,
0: uno,
1: leí.
0: Uno, dos, tres, cuatro, cinco. Venga,
1: sus cinco.
0: Que los llevo siempre en mi corazón y en mis pensamientos. Amén. Póngame la canción del Recodo, lo mejor de mi vida, dedicada para mi esposa Karen, de parte de su compa Will, el sabritero. Saludos y bendiciones, muchachos. Y el Sabrimoli, y en mi Sabrimóvil suena la que buena.
1: ¡Éale! ¡Eso me gusta! Saludotes al compa Will, que anda repartiendo sonrisas. Un saludote para sus hijos y para su esposa Karen. Y ya, mira, te das cuenta que él chambeando, se acuerda de su esposa y pide una canción para su esposa. Ajá. Eso, mira, amiga, date cuenta. Si tu hombre anda trabajando, te dice, ando ocupado, estoy cansado. No, mija, es mentira eso. Ahí está el compa Will, que es perro viviente de que menos de un segundo puede mandar un mensaje y pedir una canción para su esposa.
0: Ahí está, y manejando.
1: ¿Cómo
0: te quedó el ojo? Y para, no más para su esposa, para todos sus hijos uno por uno.
1: No, es que
0: y
1: no.
0: Y dedicarle una canción.
1: No, y los otros te dicen que no tienen tiempo, que andan bien ocupados.
0: Metas.
1: Mentiras. Están mintiendo.
0: Saluditos para ti, saludos Lourdes de Modatela, Ricardo Chávez por allá también. Saludos a quienes está escuchando a través del 88.9, donde quiera que se encuentre, en su casa, en el trabajo, en el transporte público, donde quiera que esté, saluditos para todos ustedes.
1: Es correcto, Rafita, pero fíjate que hoy necesitamos felicitar a los cumpleañeros que están de manteles largos hoy en este 18 de julio. 18 días ya de julio, no lo puedo creer. Pero qué suertudo eres tú, qué bueno cumpleañero, ¿eh? Porque te tocó hoy sábado y aparte, pachanga en las glorias. Entonces invita si vas a hacer algo, ¿eh? Pero si vas a hacer algo en una alberquita, invita. Porque si no nos invites, por favor.
0: Ay, sí, qué rico alberquita. Fíjate que el día de ayer estuve con mis primas, hace mucho que no las miraba. Bueno, fuimos al campestre. Bueno, nos bañamos toda la tarde. Ahorita no traigo nada de roña por ningún lado. Toda la dejé allá en la alberca.
1: ¡No vayan! No vayan al campestre. Rafa se fue a bañar a todas las albercas. Así que de mi parte, no vaya. Deja que las desinfecten así como que una semana entera para que pueda ir. Oye, Rafita, pero pues, ¿qué te parece si nos vamos con las mañanitas y les decimos a todos los cumpleañeros
0: ¡Feliz cumpleaños!

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8: 9:45.
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0: 58 minutos, nada más. Dos minutos nos separan, Rafita, de las 10 de la mañana y llegó el momento de despedirse. Pero yo todavía no me despido por completo.
1: No.
0: ¿Qué mide me da?
1: Hasta las 11 sales, ¿no?
0: Hasta
1: ay,
0: las
1: 11. No, qué bárbaro, ni modo. No, pero así te llega el cheque. O sea, así te llega el cheque.
0: Cada vez más bajo.
1: Ay, 9 de la mañana con 59. Ahora sí es momento de despedirnos por el día de hoy. Pero recuerde que se va a quedar con Carla Berrellesa y su programa de complacencias. Porque ya lo sabe que Carlita Berrellesa lo complace, se la toca y se la va a dejar ir toda completita. Llámele al 687-871-9593 para que le complazca su gusto musical y le deje ir la hora completa de la música que usted decida. Nos escuchamos el próximo lunes aquí en La Qué Buena 88.9, en punto de las 9 de la mañana. Ya en la tarde viene Elena Jiménez, hoy a las 12 del mediodía. Servando Jara a las 3 de la tarde, con excelente programación y buena música en la fiesta de La Qué Buena 88.9. Se queda con Carla Berrellesa. Recuerde que yo me llamo Rafa.
0: Y yo me llamo Carla.
1: Y como dijo mi ex,
0: hasta aquí llegamos.
2: 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Son las 10. 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

sean a las complacencias. Hoy en este sabadito, sabadrín, sábado de fiesta, sábado de convivencia y de convivencia a través de la que, bueno, WhatsApp 88.9 desde temprano, oye, desde tempranito, para que no nos agarre el tiempo, que no se nos haga tarde, que no nos agarren a las carreras. Pero fíjese que tenemos por acá una excelente programación musical. Ya la Carlita ya se reportó, ya pidió su cancioncito. Usted también pida, hombre. Ya mordí, hombre. 687-8795-93. Pero nos vamos con un tema de el Oscar Ortiz y Edgardo Núñez. Nos quedamos con Primer Amor, recuerda. No te olvides de que suena la que buena.

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9: 10:25. 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
0: 10 de la mañana, acá 25 minutos. Ya se reportaron por acá. Me dicen: buenos días, Carlita. Que si les pongo la canción de Tú eres mi pecado de los Gavilleros de la Sierra. Ahí va el saludote para Guadalupe Bojorquez. Que sigue escuchando la canción y la Carlita también. Ahí pidió Los males de Micaela. Pues nos vamos con Los males de Micaela. Y ahorita continuamos con la rolita de Guadalupe Cortés, que les mando un saludote. Muchas gracias por estar en sintonía hoy en este sábado social. Teléfono en cabina disponible para ti. 687-871-9593. Vámonos con este tema, Los males de Micaela, con un grupo algo peculiar, Alacranes Musical. Vámonos con este temazo. Recuerda, no la olvides, aquí suena La que buena.

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1: 10 de la mañana con 48. Aquí mando saludotes bien gigantescos para Gilberto Valenzuela, ya se reportó. Ahí mando saludotes para el taller, para José Santos, para Macario Gilberto y para Ramón. Y que me piden la rola de Signo Libra, se la dedico a Ramón porque le gusta mucho y aquí suena la que está. Leer, la verdad, en esta mañana del sábado 18, pues vámonos con Grupo Libra y nos ponemos a cantar del signo Libra, siendo las 10 de la mañana con 49, 37 grados la temperatura. Recuerda, no lo olvides, aquí suena la que buena.

58 minutos, ya 2 minutos nos separan de las 11 de la mañana y yo ya me les ando despidiendo. Que tenga un excelente fin de semana, cuídese mucho, oiga. Si se duerme algo, ya saben que tiene que llevar a un conductor resignado. Pórtese bien, y si se va a portar mal, invíteme, no sea malito. Pero pues también, los excesos son malos, yo le dije, póngase abusado, porque el lunes aquí lo quiero tener escuchándola, qué buena. Así que, por favor, pórtese bien. Disfrute mucho a la familia, disfrute a los amigos, póngase bien guapo, váyase de fiesta, váyase de pachanga, o sigue escuchándola, qué bueno. Si se va a quedar en casa, muy bien por usted. Disfrute, pues estos días, ¿no?, de descanso. Yo sé que muchos ya andan de vacaciones, que andan disfrutando, qué envidia me da, la verdad, pero que tengan un excelente fin de semana, los quiero mucho, los quiero ver triunfar, ya lo saben. Aquí la Carlita me acaba de mandar un postre. Ay, no, qué abuso, Carlita, qué abuso. Y yo, mira, con un hambre que traigo, pero buen provecho, ¿eh? Buen provecho, coma rico, quédese en las qué buenísimas. Y más tarde llega Elena Jiménez con la mejor programación musical. Que tengas un excelente jueves, iba a decir que, Carlita, andas de plano. Sábado, mija. Que tengan un excelente sábado, lunes, a la misma hora, por la misma frecuencia, a través de la que, bueno, WhatsApp 88.9. Recuerda que soy tu Carlita Barreyes de confianza y aquí suena la que buena.

0: 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Son las 11.
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¡Qué buena! ¿Cómo están? Bienvenidos y bienvenidas. Qué gusto saludarles y acompañarles en este conteo, el más importante de la música regional mexicana. Yo soy Juan Carlos Chiñas, el Zorro Fresa, y te voy a presentar las qué buenísimas de esta semana. ¿Estás listo para comenzar? Sean ustedes bienvenidos y bienvenidas a toda la cadena Qué Buena que nos está sintonizando en todos lados. Les mandamos saluditos y llegamos al lugar número 9. Esta canción es de los Tucanes de Tijuana. La semana pasada se encontraba en el lugar número 5. Desciende 4 lugares. Se llama Andamos Ready. Solo

0: estamos acompañando en este fin de semana a través de las que buenísimas. Te sigue saludando Juan Carlos Chiñas, el Zorro Fresa. Y llegó el momento de presentarte el lanzamiento viral de esta semana. Aquí está Pesado junto con Alfredo Olivas. Esto se llama Te Quiero, Te Amo, Te Quiero, Te Amo. Es Pesado y Alfredo Olivas.
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0: De semana, abrazo fuerte y saludos para todos los que nos están sintonizando en Zacatecas, en Nuevo León, para toda la gente de Guadalajara, Jalisco, Mérida, Yucatán, Villahermosa, Tabasco. Estas son las que buenísimas. Te sigue saludando Juan Carlos Chiñas, el Zorro Fresa. Esto es de la dinastía, se llama Cuando Sufre un Corazón, lugar número 7.
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Morris. Antes de irnos a la pausa, vamos a hacer un recuento de cómo van las cosas en este conteo el fin de semana. Son las que buenísimas. En el lugar número 10 se encuentra Grupo G, Grupo y Sonido Famoso, con He Seguido Tus Pasos, Baby. Lugar número 9, andamos

0: lugar número 6 lo tiene Javi con Dosis. Vamos a ir a una pausa, pero te invito a que no te muevas, a que no le cambies, porque regresamos con la zona caliente. Aquí en las Qué Buenísimas.
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2: 11:23.
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México, donde tú los haces y tú los deshaces. Vamos a arrancar, lugar número 4. Aquí está nada más y nada menos que Edwin Luna, y esto se llama Últimamente. Lugar número 4.

Firme, que tenemos promoción con ellos, ¿eh? Así es que escúchala, qué buena, o métete a nuestras redes sociales para que te enteres de las promociones que tenemos, porque nos vamos a Europa con el grupo Firme.

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1: Hemos recorrido por acá varios artistas, varios lugares, y tú los colocas. Recuerda cómo lo puedes hacer: a través de los teléfonos en cabina, marcando a los teléfonos en cabina en toda la cadena Qué Buena, o a través de nuestras redes sociales. Ahí puedes estar comentando cuál es tu artista favorito, cuál es tu canción favorita, por qué votas por ellos. Acompáñanos y activa nuestras redes sociales. Vamos a hacer un recuento antes de conocer quién se encuentra en el primer lugar de las que buenísimas esta semana. Así es que prepárate, aquí está el recuento. En el lugar número 5 se encuentra Por Ella, de Los Ángeles Azules y Belinda. Lugar número 4, últimamente, a cargo de Edwin Luna. En el lugar número 3 se encuentra Ya Borracho, Herencia de Grandes. Lugar número 2, Judas No Murió, es Gerardo Jerry Coronel. Y lugar número 1, este es el lugar número 1.
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1: Señoras y señores, honor a quien honor merece. En el lugar número uno por segunda semana consecutiva se encuentra La Arrolladora con la canción de Morena, porque tú lo has estado apoyando, porque tú has estado constante ahí en los teléfonos en cabina, a través de las redes sociales, apoyando a tus artistas favoritos. Lugar número uno, La Arrolladora Banda Limón de Don René Camacho con la canción Morena, gran cover. Canción que hubieran hecho éxito, que hicieron éxito Los Felinos ahí por los años 90. Muchas felicidades. Familia, llegó el momento de decir bye bye. Nosotros ya nos vamos. Esto se va súper rapidísimo, se va de volada y nos encanta poder acompañarte durante ese recorrido. A nombre de Julio César Ramírez, de Daniel López y Mendoza, El Pollo, en la dirección de la cadena Qué Buena. A nombre de Gabriel Escorcia, El Choc, en la producción de este programa. Yo soy Juan Carlos Chiñas, El Zorro Fresa. Y nos escuchamos la próxima semana en otra emisión más de Las Qué Buenísimas. Hasta entonces, bye bye.
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3: 11:48.
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1: Son las 12.
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0: Hola, hola, Crayola. Buenas tardes, ¿cómo están? Son las consagradas a través de la 88.9, la que buena de Guasave. Aquí andamos con ustedes en este finecito de semana especial, que espero que sean de feliz disfrutando de este sábado caluroso, sábado 18 de julio. Oiga, ayer pegó un buen llovidón, ¿verdad? Que pues nos tenía todos emocionados. Yo pensaba que este día iba a ser menos calor, pero al menos yo casi me derretía hace un rato. Cuénteme usted cómo se le está pasando. Pero bueno, aquí agradecidos con la vida, porque si podemos sentir este calorón, es señal de que, pues eso, que podemos sentir, es señal de que estamos aquí en esta vida, en este plano terrenal, y que hay muchas cosas importantes por hacer. 687-87-195-93, teléfono en cabina y buzón de WhatsApp. Saludos a mi buena amiga Leonor Cázares, que está en sintonía de la que buena. A la Carlita Evans también, siempre al pendiente. Mi amigacha, y no, mi amigocha, porque amigacha suena raro, como si fuera una amiga gacha. Y Carlita Evans no es, pero para nada gacha, sino todo lo contrario, Saludos a mi amigo que hace rato pidió una canción de Raúl Beltrán, y lo pidió en el horario en el que no es locutor. Se la puedo mandar después de las consagradas, después de la una, amigo. Estoy checando aquí en la conversación de WhatsApp y no encuentro. No encuentro cuál es tu nombre. Así es que repórtate la base, tú el que estás pidiendo esta canción de Raúl Beltrán. Dime tu nombre y de dónde nos escuchas.
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0: 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Son las consagradas, aquí suena la que...

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0: 40 minutos después de las 12 del mediodía. ¿Cómo andamos en esta tarde de mediodía? Saludos a mis amas de casa que están en casita, probablemente haciendo la comida, pues es lo más normal, ¿no? Ahí andan con el sartén, la cacerola, todo lo que da, escuchando la Qué Buena. Saludos a la gente que está trabajando también, donde quiera que usted se encuentre en esta tarde de mediodía. Yo les saludo, qué buen calor hace, qué buen calor, señoras y señores. Saludos a Carlita Evans, que se reporta conmigo, dice que dejó de funcionar su grabadora, aparato de música, y dice que me está escuchando en el celular. Gracias, amiga Carlita, saludos. O sea que hoy no trabajas, Carlita. Ah, bueno, en el radio de y del trabajo no está funcionando. Saludos a toda la gente que está ahí en los bordados. Ángel, que nos están escuchando todos los días. 12:41. Oiga, me voy a una pausa. No se me mueva, porque todavía seguimos con más de las consagradas. Aquí, por supuesto, por la Qué Buena.
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12: 12:43.

dos minutos y la una, ya la una de la tarde. Llegó el momento de finalizar las consagradas, pero quédese conmigo porque tenemos complacencias para todos ustedes de éxitos del regional mexicano. Acompáñenme hasta las 3 de la tarde para seguir disfrutando de la buena música, la buena compañía, este qué buen momento que usted y yo estamos viviendo. Saludos para usted donde quiera que usted se encuentre. Ah, saludos a mis amigos de el camión de la ruta de la brecha, camión número 4. Ya me mandaron un saludito por ahí. Ay, me pidió una canción Carlita. Hasta ahorita la voy viendo. Nos vamos a despedir con esta canción, que esta canción es de los inicios de Thalía como solista, en su carrera como solista. Ya saben que sus inicios realmente fueron con Timbiriche, ¿no? Pues por allá en los 90s inició su carrera como solista, causando furor, llamando mucho la atención, con un estilo muy extravagante que manejaba Thalía en aquel momento, con un mechón blanco o güero, se puede decir, y el pelo todo alborotado, como todavía se usaba en los 90s y los 80s, ¿verdad? Sus flores en el micrófono, usaba mucho girasoles y margaritas, me parece, en su ropa, muy extravagante. En algunas entrevistas ha comentado ella que le da un poquito de pena, no lo dice con esas palabras, pero como que le da un poco de, como nosotros decimos comúnmente, pena ajena. Cuando dices tú, ¿y qué cosas hacía? Cuando nos aparecen los recuerdos de Facebook, ya algo viejitos, de los inicios, de cuando recién empezó a surgir esta red social, las cosas que compartíamos a veces en nuestro muro y así, la verdad, yo me dan ganas de volver al pasado y darme un fregazo. La verdad, es que vas pasando el tiempo y vas adquiriendo un nivel de conciencia o madurez, como se le pueda llamar, y ves las cosas de otra manera y dices tú, ¿por qué decís esas cosas? Ay, bueno, pero es parte de la vida y del aprendizaje. Y esa tú de aquella época, por alguna razón, escribí esas cosas. Fue parte de su proceso. Tuvimos que pasar por eso para poder llegar a lo que somos hoy en día. Así es que también hay que abrazar a nuestras yo del pasado. Así Thalía no puede dejar de abrazar a su Thalía de los 90s, porque pues ahí comenzó todo, ¿no? Y la verdad es que sí, llamaba mucho la atención. Adoptaba unos looks muy de artistas tipo Madonna, que se miraba increíble. Siempre me ha recordado mucho a Thalía, sobre todo en esa época de los 20s de Thalía. Me recordaba mucho a Marilyn Monroe. La relaciono un poco en el físico y yo soy una admiradora. Yo adoro a Marilyn Monroe, me fascina, me encanta la sensualidad, belleza de esa mujer. Qué bárbaro, ese estilo, elegancia, glamour. Y aparte de la época, ¿no? De los años 50. Pero bueno, ya me voy a dejar de tanto rollo. Nos vamos a ir con esta canción en este momento. 1:02 p.m. Despido las consagradas. Y tenemos complacencias para ti. Aquí quédate conmigo, aquí seguimos y aquí suena la que buena.

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1: La 1-5.
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2: Después de la una de la tarde, ¿cómo andamos? Cuénteme, 687-87-195-93. ¿Cómo está esta energía de sábado? La computadora me dice que estamos a 39 grados centígrados. Lleva un calorón que he sentido el día de hoy, ¿eh? Saludos a nuestro amigo Alberto de Fraccionamiento Margarita. Saludos a nuestro amigo Natividad de San Fernando. Saludos a nuestro amigo Reyes Galaviz. Saludos a nuestro amigo Richard de Los Ángeles de Triunfo, a la Carlita Evans, que es en sintonía. Saludos a mi amigo Pascual, que le debemos una canción que se la vamos a mandar ahorita, pero con muchísimo gusto. Ahí nos está mandando un audio nuestro amigo del camión de la ruta de la brecha. Ahorita lo escuchamos. Mientras tanto, vamos a mandar esta canción, que es de un cantante y compositor originario de Culiacán, si mal no recuerdo, que ha estado participando en estos concursos de talentos, que tengo talento, creo que se llama. Y la verdad es que tiene mucho, tiene algo padre en sus canciones. Y por ahí me dijo, mi amigo Richard, y creo que también el señor Alberto, no lo recuerdo, que se identifican con las letras de las canciones de este cantante, que es un talento pues nuevo, ¿no? Vamos a mandar esta canción a nuestro amigo Pascual, que nos escucha en el trabajo. Muy reflexivas las rolas de Raúl Beltrán. Vamos a escuchar esto, Difícil, así se llama la canción. Tenemos complacencias para ti. Aquí suena la que buena.

0: La 1:25.
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0: los 6.
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Hey, 39 minutos después de las 2 de la tarde. Yo aquí les sigo saludando. Buen provecho a la gente que está comiendo, que va a comer. Gracias por compartir pues la hora de la papa, ese espacio tan sagrado con la compañía de la que buena y bueno, su servidora Elena Jiménez. Les sigo saludando. Todavía tengo un ratito con ustedes. A las 3 llega el buen Servando Jara, la voz masculina, sensual de la que buena. 687-87-195-93. Saludos a la Carlita Evans, que sigue escuchándonos al pie del cañón. Saludos a mis amigos Gilberto y La Clica. Me están pidiendo una canción. Nos pueden mandar saludos para los del taller, para José Santos, para Macario, Gilberto, para Ramón. Con la canción de la Lulú, dedíquesela a Ramón y aquí suena la que buena. Pues vamos a mandar estos temas en este preciso momento. Primero voy a mandar la complacencia de mi amiga Carlita y después mandamos la de mis amigos del taller de La Sabanilla. Pues nos vamos con esta canción que yo no sé qué está queriendo decir nuestra amiga Carlita. ¿Cómo anda? Anda bien emocionada este día, se está proyectando. No sé qué sucede con ella, pero pues ustedes juzguen. No, saludos a mi amiga Carlita Evans y a todos los que nos escuchan ahí en el taller de los Bordados Ángeles. Mandamos esta canción, viene Marcos Flores y Banda Jerez, y esto dice...

Ay, disculpen, pero como la estoy poniendo de YouTube, resulta que trae toda una historia, como una película primero el video, y pues obviamente no se los puedo pasar, pero ya, ya vamos a mandar esta rolita para que nomás chequen ustedes. Es Marcos Flores y Banda Jerez, y esto se titula Esta noche, cena Pancho. ¡Vámonos! Aquí suena la Qué Buena.

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1: 3:03, llegó el momento de despedirme. Feliz de haber compartido con ustedes este ratito en sábado. Los dejo con la buena programación de La Qué Buena y Las Locuras del Servando Jara.
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1: Hay que disfrutar este fin de semana, hay que hacer un bonito plan que alegre nuestra alma y nuestro corazón. Eso que necesitamos darnos, algo bonito, hay que hacerlo para tener, pues, de alguna manera, un momento de recreación, un momento de desestrés, un momento de olvidarte un poquito de la rutina para luego volver a nuestros compromisos habituales, como normalmente, pues, la mayoría regresamos los lunes, ¿verdad? Para regresar con todo el San Lunes. Yo soy Elena Jiménez, excelente tarde, maravilloso fin de semana, cuídense mucho, hasta luego. Y aquí suena La Qué Buena.

0: y las 3-5.
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Costó 19 de la tarde, 3:19 en este sabadito, 18 de julio. Día 18, mi gente, 37 grados, está deshaciendo Guasave. ¿Qué está pasando? Nos estamos derritiendo aquí en la cabina, aquí en Guasave. ¿Qué está pasando? Pero qué rico está el calor. Como para andar en la playita, como para andar en el río, como para andar en la boca del río, en las glorias, donde quiera que ande. Pero ¿qué va a hacer? ¿Qué va a hacer al rato?

0: Un saludito para mi gente de Guayparime. ¿Cómo está mi gente de Guayparime? A Don Lupe. Y a la abuela Herme. Un abrazote. Gracias por los mangos.
1: Cállate, chachalaca.
0: Te mando un abrazote gigante y muchas gracias. Y un gusto de conocerlos ahí con el profe Guadalupe. Ya anduvimos. A toda mi gente de Guayparime, ¿cómo está? Fui a visitar a tu familia, Carlita Evans. ¿Cómo la ves, Truz? Y gracias a la gente que se reporta hasta Tapazula, de la Brecha, el Cubiri. A todos por allá, hasta Bellavista, que llega este guía el mensaje. Y muchas gracias por llevarme en sus autos, en el negocio, en la casa, donde quieren la parcela, allá en el rancho. Donde quiera, pero con la que vuela, que suena, 3:21, mi gente. Ya se sabe que pura musiquita de calidad, pura musiquita bien, pero bien hecha. Carlita Evans, ¿cómo estamos?

Así que mi gente, gracias, gracias por un día más de vida, de trabajo. Hay que agradecer a la vida. Al rato nos ponemos hasta atrás. Al rato festejamos, al rato, ya que salgamos de la chambita, vemos qué hacemos, vemos para dónde apunta la flecha, si para Tamazul o para las glorias. Pero arrancamos, por mientras disfrutemos la buena música que les traigo. Esta playlist hecha para ustedes de parte del Servando 3:22 este sabadito. Iniciamos, yo soy Servando. Y aquí suena La Que Buena. ¡22!

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1: Hey, que porque nosotros los costeños dicen que no hablamos bien, que hablamos mucho, que somos groseros, que somos leperos, que somos mal hablados y que somos flojos. Pero vean el movimiento de cadera que le traemos ahora. 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
2: 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Mi gente, comenzamos, ¿cómo estamos? Tres y media ya de la tarde ya. Y tenemos una cumpleañera especial, una hermosa cumpleañera. Un abrazote de parte del Cervantes de la Qué Buena para Maritza López Montoya. Maritza López Montoya, un abrazote. ¡Maritza! Muchas felicidades, Maritza López. Que tengas un cumpleaños increíble, que te apapachen mucho, te mando un abrazotote, ya pronto te lo doy, ya que te vea.
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0: salió.
1: Muchas felices para mi amiga Maritza, que estés increíble, que te la pases muy bien, que vivas muchísimos años más. Ya sabes que te queremos mucho. Te amamos, Maritza. Nunca dejes de ser esa persona tan alegre, tan locochona, que nos alegra siempre los días. Recuerda que te queremos ver triunfar, amiga Maritza López. Y seguimos sonando de parte de la Qué Buena del Servando. Y seguimos sonando, amigos, gracias. Muchas felicidades, Maritza, que la pases increíble. Pero seguimos sonando con el ritmo de la Qué Buena. Vámonos con Bota la Bata de la Brisa. Aquí suena la Qué Buena.

Seguimos. Un abrazote para mi gente de Tamazula, muy especial, principalmente para Blancadelia. Muchas felicidades, Blancadelia. Valenzuela Cervantes. Qué plan. Ve por los cartones, Blanca, no te...

0: Arriba Tamazula, muchas felicidades, Macadelia, que tengas un espectacular cumpleaños, que te apapachen mucho de todos los que te rodeamos y te queremos.
1: No pongas esa cara.
0: Échale muchas ganas, 19 añitos, ¿qué? Estás bien plebe, lo que te falta, así que a darle duro a todo lo que te falta, disfruta, goza. No tomes sin mí. Que te apapachen mucho, ya sabes que tienes unos padres, una hermana, un hermano que te aman. La Sachifenana y el Manchas desde el cielo. Un abrazote de parte de tu cuñado. Muchas felicidades, Blancadelia. Que te apapachen mucho y al rato nos vemos. ¿Cómo de que no? Te ponemos tus mañanitas alegres.

Ahí quedó muy felicitada Blanca Delia. Muchas felicidades. Y al rato, guárdame barbacoa, no seas mala, ¿verdad? Guárdame barbacoa. Felicidades a la ponedora de la cuestona. Seguimos sonando 3:42. Aquí suena La Qué Buena.

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0: Las 4-1.
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0: 4:56.
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